0: compatibilidad. Y es importante que te lo recuerdes a ti mismo. ¿Cómo te sientes con esto?
1: Como el culo, marica, ¿cómo me vas a sentir?

Mira, era la primavera del 86. Que habrá sido del bebé probeta de la quinta V.

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1: Quizá no fue coincidencia encontrarme contigo.

se va quitando poco a poco de la araña. No ha dormido esta noche, pero no está cansada. No miró ningún espejo, pero se siente todo guapa hoy.

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2: Y no quiero a otra que no seas tú, que has cargado con mi cruz, que has cegado al sol de lo que brillas con tu luz. 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